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0: La sonora increíble. Hoy, martes 6 de octubre, es Día Internacional de la Geodiversidad, Día Mundial de la Parálisis Cerebral. Hoy, según el santoral, es Santa Enimia, Santa Fe, San Casto, San Emilio, San Saturnino, San Magno, San Braulio, Santa Brunilda y San Bruno. Así que si tenemos algún oyente o algún oyente que se llama así, ¡felicidades!
1: Eso es. Tú sí que sabes, José. 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
1: Hoy quiero que empieces este martes escuchando música nueva. Esto es lo último de Topic.

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1: Buenos días a todos y a todas. Feliz martes. A toda la gente que poco a poco va encendiendo la radio. A toda la gente que poco a poco va empezando a ser persona a esta hora de la mañana después del madrugón. Good morning. Esto es lo último de Axwell. Se llama Wherever Takes You On. Escucha.

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0: Used to Know, la remezcla de Tiesto. Ahora hay nuevas remezclas a este trabajo. Ha sido David Guetta con Arbat quien se ha puesto manos a la obra.
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0: En menos de 3 minutos llegamos a las 7:30, 6:30 en Canarias. Suena para ti lo último de My Angel, Bad Times.

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0: ¡Vamos, José! ¡A los buenos días, mi José!
1: Siempre he pensado aquí que este es uno de los singles más bonitos en la discografía de G. D'Agostino. A mí, desde luego, me trae unos recuerdos excelentes a mi cabeza a esta hora de la mañana. Lo he pinchado mucho en la radio y también en mis sesiones hace más de 20 años.
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3: Estamos luchando a fondo contra los efectos secundarios del madrugón. Buenos días. Esto es lo último de Bibi Rexy.

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Disco del verano, Free Your Mind, Prospa y Clooney, que por cierto, estos artistas tienen nuevo trabajo que vas a cantar muchísimo y vas a poder escuchar en los 40 Dance en este otoño y próximo invierno. Estos artistas, la verdad, que no paran de hacer cosas nuevas, buenas, no paran de hacer sesiones potentes como las que este verano han fabricado para todos sus seguidores en Amnesia Ibiza y muchos otros rincones de la Isla Bonita y en todo el planeta, porque son artistas globales.

es, eso es. Estamos ya listos, sí. Hemos calentado las manitas. No, es que necesito ahora mismo, pero además lo necesito muy rápido. Un aplauso para toda la gente que ya ha madrugado en este martes, claro. Y que le lleva dando muy duro desde las 7 de la mañana. Si acabas de llegar, buenos días. Escuchas el Morning Show de los 40 Dents. Yo soy José Manuel Duro y tengo buenas noticias. El 19 de diciembre, por la tarde, tardeo, no hay excusas de no, yo es que por la noche ya no aguanto, no. Nuestro festival sexto aniversario será por la tarde, el 19 de diciembre.

0: Man Pascual, yo también estaré pinchando, pero tenemos un DJ internacional confirmado. Un artista que ayer mismo estuvo pinchando con David Guetta en la closing party de su fiesta en Ushuaia, en Ibiza, que ha hecho muchísimas cosas potentes, entre otras este single que voy a pinchar para ti.
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0: A que Madruga le ponemos el musicón de Jonas Blue en este martes, a esta hora de la mañana. Suena End of Desire.

0: pasado fin de semana en Ibiza no pudimos salir en barco, ¿eh? No estaba la cosa como para... Se movía mucho la barca, ¿eh? No, déjate, me da miedo a mí. Mira, te voy a pinchar el último single de David Guetta, que esta semana es entrada en la rotación de los 40 Dance.
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0: Que no se desanime nadie, ni la competencia. Hay que hacerlo bien, ¿eh? Hay que ponerle las pilas a toda la gente que nos escucha, claro.

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0: Lo peor de la mañana ya ha pasado. Es apagar la alarma, ponerse en funcionamiento. ¿Has hecho la cama hoy por la mañana? ¿No has hecho la cama? No ha dado tiempo, ¿no? Mucho ánimo a toda la gente que hasta ahora nos escucha ya desde alguna reunión de madrugadores o madrugadoras, desde algún atasco. Good morning.
1: Vamos, José, a los buenos días, mi José. Aquí sustituyéndote como se puede. ¿Qué me dices?
0: ¿Cómo es
1: eso? ¿Suena bien?
0: ¿Cómo?
1: Venga, José, que estoy poniendo la calle.
0: Ah, vale.
1: Yo,
0: ya,
1: hoy,
0: ya
1: para
0: entiendo.
1: Que todo el equipo de lanceros pueda ir a trabajar.
0: Vale, ya entiendo, ya entiendo la nota de audio, pero ¿cómo que sustituto? No, no, por la mañana los 40 DEN son insustituibles. Claro, es que me ha mandado Javi esta notita de audio a las 6 de la mañana que yo todavía no había llegado a la radio. Tenía ya el látigo en la mano, ¿eh? Lo digo muy en serio. Venga, vamos a escuchar más notitas de audio porque a mí me encanta madrugar, pero hacerlo siempre en compañía. Good morning.
2: Buenos días, José.
0: Hola, hola, hola.
2: Dale duro que hoy es

0: más notitas de audio. Buenos días.
1: Buenos días, José.
0: Buenos días.
1: Vamos a por el martes. Madre mía. Así que dale, muy...
0: Sí.
1: Como siempre, como de copiloto.

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0: ¿Cuántas alarmas han hecho falta en este martes para salir de la cama? Yo a la primera estaba ya en pie.

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0: single para bailar en un festival, ¿verdad? Aquí cualquier mañana la transformamos en un festival. Prueba a darle un poquito de volumen a la radio, déjate llevar un poquito y ya verás, ¿eh? Te instalamos el modo festival completamente gratis. Aquí somos rehabilitadores de los madrugones. Claro, el efecto secundario de madrugar, el sueño, esa pesadez, ¿eh? Esos ojos cansados, nada, no te preocupes. Nosotros nos ponemos manos a la obra a las 7 de la mañana todos los días y no paramos, ¿eh? En toda la mañana, hasta la hora de comer, poniendo musicón, éxitos. Mira, y hoy vamos a lanzar una pregunta por si hay alguien que nos quiere contestar. Hoy vamos a hablar de robos, ¿vale? Vamos a hablar de hurtos, eso. ¿Alguna vez te han robado algo? Queremos saber qué te quitaron y cómo fue ese momento de descubrir que te habían robado, ¿eh? ¿Qué momento más amargo, más chungo? No sé, mándanos tu historia en una notita de voz y cuéntanos si alguna vez te han robado algo, cómo fue, yo qué sé, te fuiste de vacaciones, te entraron en casa, estabas por ahí de viaje o en tu ciudad, en tu pueblo, te fuiste a echar mano a la cartera y de repente dijiste, ahí va, ¿qué ha pasado aquí? Que me lo han quitado, que me han robado. Bueno, pues cuéntanos, tenemos abierto nuestro WhatsApp, el 680 45 35 12, porque hoy vamos a hablar de robos, de hurtos.
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0: Estoy pensando que le acabo de robar ahora mismo de la maleta a Abel Ramos, la maleta que tiene de los 40 Dengs Reserva. Le he robado este single con su permiso, con tu permiso, Abel, lo pongo. Take a

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0: Este es para que los enanos y las enanas entren al cole con energía. El disco de Katcha y Pinky Up. Cómo mola el disco, ¿eh? Ya lo sé, molamos mucho en los 40 Dents porque pinchamos la música de las Hasai, que a mí me encantan, ¿eh? Personalmente a mí me gusta mogollón. Este single me parece una absoluta locura. A todos los pequeños y pequeñas, no os enfadéis, ¿eh? Porque os diga pequeños y pequeñas, a todos los mini madrugadores y mini madrugadoras, aplauso siempre, claro. Mira, Miguel me saluda hoy, Miguel.
1: ¿Sí?
0: Hola, buenos días, Miguel, que me encanta escucharte y sé que estás ahí todos los días pegado a la radio, que no te pierdes ni una sesión matinal. Te voy a pinchar un single porque estás hecho un campeón, tío, te lo digo en serio. Vamos a utilizar para llegar casi ya a las 9:08 en Canarias la música de Axl.

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0: tan cañera y que tanto nos gusta, al disco original de Silver. Hemos estrenado nueva hora en el Morning Show de este martes 6 de octubre. A esta hora de la mañana no hay que nos pare a nosotros ya, ¿eh? Buenos días a toda la gente que acaba de llegar, a la gente un poquito menos madrugadora, pero también madrugadores, ¿eh? Aplauso para la gente que a esta hora escucha. Y también para los que vais conectados a los 40 Dens, conectados y conectadas desde hace ya un buen rato. Hoy estamos hablando de hurtos, de robos. ¿Alguna vez te han robado algo? Te fuiste de vacaciones, llegaste a casa y te encontraste todo hecho un desastre. Habían entrado en casa, qué momento tan desagradable, ¿verdad? No sé, lo mismo fue en la calle un día, en Navidad, cuando la gente sale a la calle, mucha gente, te echaste mano a la cartera y dijiste, ahí va, que me han quitado, que me han quitado la cartera, te robaron el móvil, estamos hablando de hurtos. ¿Dónde fue? ¿Qué te quitaron? Cuéntanos, 680 45 35 12. Vamos a escuchar una notita de audio contándonos la historia de un hurto, un robo. Buenos días.
1: Buenos días. Pues mira, te cuento. A mí me pasó que me fui a Ibiza con mi mujer y con unos amigos. Y llevaba bastante dinero en efectivo, porque cuando voy de vacaciones no me gusta andar pendiente de dónde hay cajeros y dónde no. Al final de toda la semana conseguí que me sobrara bastante dinero. Y bueno, como dejamos el apartamento, pues acabaron las maletas y la mochila y demás en el coche, en un Fiat Panda de alquiler. El caso es que nos fuimos a la playa, estuvimos en la playa un ratito, y a la que nos vamos a comer, pues me doy cuenta, me monto en el coche y me di cuenta de que la habían abierto, de que estaba forzada la cerradura. Digo, coño, me han robado. Cuando me quise dar cuenta, vi que no era mi coche, era otro Fiat Panda del mismo color y que lo habían forzado. Entonces yo seguí para adelante, vi el mío, lo cogí, me monté, me fui a comer, comimos, y cuando voy a tirar de la cartera, veo que la cartera no había ni un puñetero euro. Se habían llevado todo. O sea, que también había forzado mi coche y se habían llevado el dinero.
0: Vaya.
1: Todavía tengo que dar gracias de que los cacos fueron generosos y no se llevaron la cartera entera. Solamente se llevaron el dinero, porque si no, no me hubiera podido volver en el avión. Así que imagínate qué cierre de fiesta más espectacular, una alegría. Desde aquel día dije que no volvía a Ibiza, ya lo había visto todo.
0: No, hombre, no, pero no.
1: Y nada, a darle durito.
0: Claro que sí, no, durito no, duro, muy duro, siempre. No, Ibiza no tiene la culpa la tiene la gente. Hay que tener cuidado con el tema de los coches. Yo no sé si alguna vez lo he contado en antena, es una historia con final feliz. Yo estaba un día presentando el Morning Show, como todas las mañanas estaba aquí con vosotros, y en la recta final del Morning Show me llamó mi padre Juan Manuel, que tiene el hombre 78 años, me llamó el hombre y me dijo, José, que hijo, que me acaban de quitar el coche. Y dije, ¿cómo dices, papá? Que me acaban de quitar el coche, un coche que había estrenado hace nada, cuestión de meses. Y le dije, bueno, no te preocupes, mandamos a alguien a recogerte ahora mismo. Le habían hecho bajarse diciéndole que se le había caído la cartera y aprovechando se metió en el coche el caco y se lo llevó. Y claro, a mí me pilló estando aquí en la radio. Entonces pensando qué podía hacer, caí en la cuenta de que su coche, como era de los nuevos, pues tenía un sistema de rastreo. Entonces cuando salí de aquí de la radio, terminé de hacer el Morning Show, me fui al punto donde geolocalizaba el coche, llamé a la Policía Nacional y bueno, pues entré en el coche y el coche lo recuperamos felizmente. Cuando hice el reconocimiento del coche, vi que me fueron escuchando un rato por la radio, porque mi padre siempre me escucha todas las mañanas, así que desde aquí al caco que le quitó el coche a mi padre, una persona mayor con 78 años, le quiero mandar un saludo muy fuerte, con una alegría tremenda. Me hubiese encantado quedarme para ver la cara que se te quedó cuando fuiste a recoger el coche que había robado y que ya no estaba en su sitio.
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0: Ahora le he robado un disco a Arturo Grau, que este sé que siempre lo lleva en la maleta. Hoy estamos aquí con la mano larguísima en los 40 Dens. Me gusta mucho lo que está haciendo este artista. Se llama Kiki. Está redefiniendo la música trans. Un poco al estilo de ahora, BPM alto, pero con melodías muy chulas, haciendo versiones increíbles a temas como este, What a Girl Should Do In.

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0: Se llama Take It Slow. Es lo último de Robin Schulz. ¿Qué mano tiene este tío con la música? Artista que queremos mucho en los 40 Dents. 9 y 15 minutos de la mañana, 8 y 15 en Canarias. Good morning. ¿Ha salido ya de la cama? Sí, de casa. Vamos un poquito tarde. Llegamos un poco tarde al trabajo. Ha sido culpa del atasco, del transporte público. Ha sido culpa tuya que has dejado pasar unas cuantas alarmas. Sí. Bueno, no te preocupes, ¿eh? Estamos aquí en el mismo sitio haciendo lo que más nos gusta y lo que más te gusta a ti. Pinchar éxitos, claro. Y intentando sacar una sonrisa a toda la gente que nos escucha por la mañana desde bien temprano. Hoy estamos hablando de hurtos. Hemos lanzado la pregunta: ¿te han robado alguna vez? ¿Qué te quitaron? ¿Cómo fue ese momento en el que te diste cuenta? Claro, 680-45-35-12. Por si quieres compartir con nosotros tu anécdota sobre ese hurto. Buenos días.
1: ¿Cómo estás? Buenos días. Yo soy como vos, no me salto con la primera alarma. Y es más, me molesta si el otro se pone 30 y me despierta las 30 veces. Bueno, a mí una vez me robaron, terminaba de salir de un parcial en la facultad allá en Buenos Aires y había un barcito al lado, entonces nos fuimos a hacer catarsis de lo mal que nos había ido y lo mal que lo habíamos pasado, de lo mal, ta, ta, ta. Y de repente, cuando estábamos así, un muchacho al lado con un revólver y danos todo. Yo agarré y le metí la billetera entera. En ese momento no tenía ni la documentación ni nada por el estilo. Porque si se ha dado cuenta que tenía lo justo para volver a mi casa, yo creo que ahí me da un patatú. Pero bueno, nada. Por suerte mi primo trabajaba en el hospital de enfrente y me pudo prestar después el dinerito para volver a casa.
0: Claro.
1: Esa fue mi anécdota. Un besito, José.
0: Otra de vuelta. Es que claro, le roban a uno por ahí en la calle y lo dejan pelado. A mí una vez, saliendo a correr, entrenando una de las muchas maratones que he corrido, hubo uno que en un parque me paró y me dijo: dame el móvil y el Garmin. Y le digo: te va a tocar correr. Yo hasta 42 kilómetros aguanto. Y no me robó. Me echó a correr detrás de mí, pero no aguanto, ¿eh? Vamos a escuchar una nota de audio. Vaya historión este, ¿eh? Buenos días.
2: Aló, buenos días, colega. José, ¿qué tal estamos? Vamos ya. Mira, tres cositas rápidas. Una, la primera. El temita que le has picado a Abel Ramos,
0: ¿sí?
2: Guapo, ¿eh? Es más, he tenido que subir aquí, tiene un conflicto en la nave, pues claro, he subido la música, tu cuello me ha hecho jefe, ¿pero qué haces? Baja eso, el camionero estaba cargando, que no, que súbelo, y yo que bájalo, y otro que súbelo, digo, venga, pues para arriba,
0: ya está.
2: Eso es lo primero, y ya aprovecho el tema, lo que estamos hablando, y el tema del robo. Te iba a decir una cosa, pero te voy a contar otra más graciosa todavía, ahora que estás hablando del tema de coches. Mi tío tenía un Opel Calibra, guapísimo, negro, guapísimo. Y no hacía más que robárselo. Pero se lo robaban y se lo dejaban por el pueblo, por ahí tirado, ¿sabes? Sin gasolina. Cuando se quedan sin gasolina, pues lo dejaban ahí. Ya se enteró de quién era.
0: Sí.
2: Y fue a hablar con la persona y le dijo: mira, tío, que sé que no hace más que robarme el coche. Mira, toma, te doy una llave, en serio. Te doy una copia de la llave. Pues, tipo, cada vez que tengo que ir a por el coche, tengo que arreglarlo. No me lo puentes. Toma, mira. Te doy una copia de las llaves. Cada vez que quiera coche, déjamelo por cerca de casa. Sí, en caso me da igual. Pero por lo menos déjamelo cerca de casa.
0: Ya está.
2: Y no me hagas el puente. Así que desde entonces ya, así fue, luego ya se cansó de coger el coche Calibra y ya pues siguió para adelante.
0: Claro.
2: Así que nada, pues eso, que dale duro, José, dale duro.
0: Oye, no me digáis que no es gracioso, ¿eh? Oye, vale ya. No me robes más veces el coche. Toma unas llaves y échale 5 eurillos de gasolina, lo que gastes.
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0: El gran tardeo de la música electrónica en España. 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No quiero que seas una de esas cientos de personas que el año pasado se quedaron fuera diciendo: es que resulta que tardamos un poco más de la cuenta en ponernos de acuerdo, la comida de Navidad y luego el festival de los 40 Dents. Ya está, claro.

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0: porque lleva haciéndolo muchas. Prácticamente todo el verano. Moving to the Sun es lo último de el grandísimo Hugel. Hugel y Ultranate acompañado de Imael Angel. Este tema, vaya tema. Hoy que estamos hablando de robos, de hurtos, le ha robado protagonismo el mismísimo Hugel. Artistas como David Guetta, Swedish House Mafia, Martin Garrix. Ahora mismo es el papá de la música electrónica en todo el planeta. Y nos alegramos, ¿eh? Un artista que hemos descubierto nosotros aquí en los 40 Dance en España. Hemos sido los primeros, como siempre, en poner su música en la radio. No ahora, ¿eh? Hace ya unos cuantos años. Antes de la pandemia ya te estábamos hablando de Hugel aquí en los 40 Dance. Estamos hablando de robos, pero hemos comprobado una cosa. Hay robos buenos y hay robos malos. Voy a poner dos notitas de audio. Una con un robo malo. Venga, vamos a escuchar.
1: Buenos días, José. Aquí Ángela el aparato.
0: Buenos días.
1: Pues mira, yo recuerdo cuando era muy jovencita, así con... Bueno, Ángela y Miguel al aparato.
0: Miguel,
1: cuando era
0: hola.
1: Jovencita, con 20 años.
0: Sí.
1: Estaba en un parque con mi novio. Ya sabes, pues dándonos lo que viene siendo dándonos el lote.
0: Eso, sí.
1: Y dejé el bolso a mi lado.
0: Ajá.
1: Y de repente noté un movimiento y cuando me giré vi a un chico corriendo con mi bolso.
0: Vaya.
1: Yo en ese momento fue como un resorte, salí corriendo detrás de él chillando, mi bolso, mi bolso, mi bolso. Me fui detrás de él, ni me fijé si venía mi novio o no venía, si yo estaba sola, si el otro chico estaba con más gente. Total, que seguí persiguiéndola, ya de repente se paró, yo seguí gritando mi bolso, cuando me quise dar cuenta estaba yo sola con él y yo decía, este me va a meter una paliza o algo. El caso es que de tan nerviosa que estaba y cómo seguía chillando,
0: ¿sí?
1: Yo creo que el chico dijo, mira, se lo voy a devolver, me dio el bolso, se tiró corriendo
0: y ya está.
1: Y yo me quedé ahí, ya llegó por fin mi novio y ya todo más tranquilo.
0: Bien,
1: pero
0: bien.
1: Vamos, que de esas cosas que te da el impulso y luego dices, madre mía, lo que me podía haber pasado, si me podía haber encontrado con el compinche seguro que llevaba. Pero mira, al final salió bien, recuperé mi bolso y eso sí, nunca más. Ya a partir de entonces, mi bolso entre los dos.
0: Claro.
1: No se quedaba en un lateral.
0: Claro.
1: Bueno, pasar un feliz día y a darle duro.
0: Ese es nuestro grito de guerra.
1: ¿Y tú?
0: Muchísimas gracias, robo con final feliz, ¿eh? Vamos a escuchar ahora un robo bueno, un robo diferente.
2: Buenos días, ¿qué pasa? ¿Cómo estamos? Os voy a explicar el robo más extraño que me han hecho en mi vida. Uh-huh. Me quedé loco y tan loco que me quedé.
0: ¿Qué pasó?
2: Porque yo salí con mi abuela de casa y, como siempre, para dar un paseo, fuimos a la frutería donde siempre compramos la fruta y se encontró a sus amigas, a las señoras mayores. Y yo, como segurata, pues ahí firme y reconociendo a la gente que pasa, ¿no? No vaya a ser que...
0: Claro, ahí con la abuela.
2: De casualidad que alguien enganche algún bolso o algo y se vaya corriendo.
0: Sí.
2: Entonces, de repente, noto que alguien me mira. Pasa por detrás. ¿Tú sabes esa cosa que dices? Uy, me están mirando.
0: Sí.
2: Y de repente me giro y era una chica.
0: ¿Una chica?
2: Todo paraba de mirarme, no paraba de mirarme, me saludó y yo dije, ostras.
0: Hey.
2: En ese momento he de decir que me robó el corazón y tengo la suerte de también decir
0: sí.
2: Que estamos aquí los dos escuchando los 40 Dance desde el gimnasio, así que ha sido el mejor robo que me han hecho en mi vida.
0: Hombre, que luego digan que no hay hombres románticos todavía, ¿eh? Entre abdominada y abdominada, saca un ratito, le da la sorpresa a la novia que le robó el corazón. Muy bien, muy bien. Oye, que vaya bien la sesión de gimnasio. Gracias a los dos, pareja, por estar escuchando los 40 Dance. Hay robos que son buenos.
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0: Nosotros para... hacer el plan ideal, lo que hemos hecho primero los DJs de los 40 Dance es que no nos poníamos de acuerdo para hacer la comida de Navidad. Dijimos, mira, vamos a montar primero un festival, ¿vale? 19 de diciembre, espacio Live Las Ventas. ¿Tienes ya tu entrada? ¿No? Vale. Bueno, pues cómprala, ¿ok? Y después de hacer el festival dijimos, bueno, pues aquí hacemos la comida de Navidad. Y luego nos vamos de fiestón, claro.

0: hecho en este 2026 Bebe Rexha. ¿Sabes cuál es el disco original, verdad? Sí lo sabes. I can't get no sleep. Es este, el Insomnia.
1: Claro.
0: Bueno, yo sé que tú lo sabes, pero hay mucha gente que no. El Insomnia de Faithless, sonando en versión original ahora mismo en la radio. Has escuchado hace unos segundos esa versión que ha hecho Bebe Rexha, que se ha convertido en uno de los grandes éxitos de este 2026. Vamos a nuestra sección Lo Pongo o Lo Rompo, la única de la radio musical en España en la que te convertimos a diario en DJ. Necesito, como todas las mañanas, tu ayuda para que me digas si este single que voy a pinchar y que no voy a presentar tiene que seguir sonando en la radio, lo tenemos que romper, de ahí el nombre de la sección, que es una pregunta, ¿lo pongo o lo rompo?
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0: Yo tengo clarísimo lo que haré con este single, pero necesito que me lo digáis vosotros y vosotras, que para eso es vuestra sección, claro. Voy a leer por aquí comentarios que llegan. Dice José, te soy muy sincero, nunca me ha gustado la música de Kygo. Es que desde que está en el mercado no tiene un tema que diga yo así, ole, ole, suena mejor la lluvia, José. Bueno, pues claramente Dani no aprueba que sigamos pinchando este disco en la radio. Sin embargo, Rosa desde Barcelona me dice, José, me gusta, a ver qué dicen los nenes. Me encanta esto. Bueno, vamos a escuchar a Marta, que llevamos tiempo sin escucharla aquí en la sección. Marta, buenos días.
1: Buenos días, yo lo pongo. Esos dos niños que le dice uno al otro, dice, ¿qué te pasa? ¿Estás tristón? Dice, no, que la profe me va a suspender porque no me sé un sinónimo de contiguo. Dice, hombre, pues sale daño. Dice, no, no, no, la violencia no conduce a ningún sitio.
0: No me la puedo creer. Gracias, Marta, por el voto y por el chiste, ¿eh? Por las dos cosas. Buenos días.
2: Buenos días, José, danceros, danceras. Pues mira, yo por mí lo dejamos, ¿eh? Porque el Tropical House, además Kygo es un artistazo. Por mí se queda. Venga, dale duro.
0: Muchas gracias, ¿eh? Muchísimas gracias. Nos quedamos sin tiempo, hay más notitas de audio. Que a lo mejor escuchamos mañana. A lo mejor mañana volvemos a pinchar el disco de Kygo o no, ya veremos. A mí Kygo es un artista que me gusta muchísimo, creo que tiene un talento impresionante, pero es verdad que su música no es la que más me hace bailar, pero aquí mandáis vosotros y de momento lo que mandáis es que siga sonando en los 40. Ya está, no hay más.
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0: Free. Este es el último single de Alexandra Stan.
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0: Me encanta que elijas los 40 Dents, que todas las mañanas estés en conexión con la radio Dents número uno del país. Este es un single que siempre llevamos en la maleta. Mira, puede ser uno de los que bailes en esta nueva edición, 24ª de los 40 Independent 2026. O puede que lo bailes en nuestro festival sexto aniversario de los 40 Dents el 19 de diciembre. 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Solamente tienes que ir. 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Ya sabes, hazte con la tuya.

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0: Me encantaría verte en el festival sexto aniversario de los 40 Dents.

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1: Contigo hasta la una de la tarde, mediodía, si escuchas la radio desde Canarias, girando para ti la música de estos noruegos llamados Bausa. Son tres chicos muy jóvenes. Han hecho este single.

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1: Esta semana sigue girando como novedad lo último de My Angel, Bad Times.

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1: Este es otro de los que nos bailaremos en nuestro festival sexto aniversario, el trabajo de Hugel y David Guetta. Se llama Sign.

0: Ion Summit. Esto se llama Ciber. Esta hora hay que terminarla con un single especial. Espera un momento. Estoy rebuscando aquí en mi maleta. Uy, espérate. Este. Voy a pinchar un single que te va a hacer subir el volumen de la radio. En nada, llegamos a las 11 de la mañana. 10 en Canarias.
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0: llama Free Your Mind.
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0: Estamos conectados por el Dance en este martes, en plena conexión con éxitos de artistas que a mí personalmente este me parece muy original. Hace sesiones muy chulas, siempre acompañado de su trompeta. Él es Timmy.

0: Blessings. ¡Uy! ¿Sabes lo que llega?
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0: La verdad que no hay un plan mejor, ¿eh? Comida con los amigos y de postre, festivalón de los 40 Dengs, donde bailaremos este

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1: Gracias, por llevar los 40 Dents grabados en la memoria número uno de tu radio. La del coche, la de casa, cualquiera. ¡Buenos días!

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1: Abro mi maleta de música nueva para pinchar este single que tiene un sonido muy veraniego. ¿Por qué no conectar de nuevo con el verano? Gracias a la música de DJ Nano y Víctor Magán, producto Made in Spain, single buenísimo. Se llama Wonderful World.

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2: En estos momentos conectados contigo, que sé que estás ahí al otro lado. Buenos días a toda la gente que está trabajando, escuchando la radio, a los que estáis estudiando y haciendo deporte a esta hora de la mañana, ¿eh? Mucha gente

0: Four to the Floor. Dicen que se enamoraron de este single escuchando a Star Sailor en directo siendo teloneros de los Rolling Stones.
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0: Cada vez quedan menos semanas y también quedan cada vez menos entradas a la venta, así que hazte con la tuya, cómprala en Ticketmaster y no te quedes fuera, hazme caso. Va a ser un fiestón, igual que el del año pasado, donde se quedaron cientos de personas fuera y no me gustaría que este año tú fueses una de ellas, claro. Vamos con la música, ¿te parece? Te voy a desear un feliz martes y un feliz baile de este single que fue uno de los más pinchados en veranito justo hace un año, en el 2000.

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1: En poquitos minutos llegamos a las 12 del mediodía, 11 de la mañana en Canarias. Good morning, feliz martes. De regalo, este Climax Classics, la música de los Safe Sisters.

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0: trabajo de Dimitri Vegas, muy buena. Es la versión que ha hecho al single original de Silver, Turn the Tide. BPM arriba.
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0: 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Escuchas Los 40 Dance contigo, José Manuel Duro. Buenos días a toda la gente que acaba de encender la radio. Hemos entrado en esta hora con la sexta velocidad metida, con la sexta marcha puesta. Ahora

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1: 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Esta es la versión que ha hecho Robin Schulz al Bullet de Watermark. Es su single nuevo, Take It Slow.

0: La mañana, el Touch Me de Rui Da Silva. ¿Qué single? Sonando en Climas Classics.
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0: Y ahora ya de regreso al presente de la música electrónica. Este tío lleva haciendo muy buenos temas, más de 30 años. Y no para. Es su single en solitario de este 2026, Whatever Change You On, lo nuevo de Axwell.

0: estos últimos 35 años, yo creo que es el single más importante de la historia de la música electrónica, El Café del Mar, esta remezcla que lo hizo triunfar, este single, la de 3&1, es el disco de Energy 52.
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0: Importante este último dato, entradas a la venta en Ticketmaster para nuestro festival sexto aniversario de los 40 Dengs. 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

Con este conectas. 40. Te hago conectar con la música de Hugel y Ultranet. Single número uno de música electrónica en todo.

0: Posición, la remezcla de Axwell.
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0: Está muy bien pinchar discos desde los 40 Dents Reserva, pero ahora conectamos con el presente de la música electrónica. Esto es lo último de Bibi Rex y David Guetta. It's

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1: Termina aquí la sesión matinal de los 40 Dents en este martes. Espero que hayas disfrutado muchísimo la mañana, que hemos llenado de música, de éxitos como este que suena de Rock Project con Tina Arena, que me trae unos recuerdos brutales. Never sonando para

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1: Hola, hola, hola. Muy buenas tardes, familia. Bienvenidas, bienvenidos a nuestra sesión de martes en los 40 Dance. ¿Qué tal marcha tu día? Pues espero y deseo que muy, pero que muy bien. Estaré contigo hasta las 9, 8 si andas por Canarias. Contracazos para acompañarte en tu tarde de trabajo, de estudio, de entrenamiento, de pajareo, en la vuelta a casa, en fin, allá donde estés. Gracias de corazón por elegirnos. Y no te voy a dejar sin tracazos, como el que te acabo de pinchar de Hugel, Email, Angel y Ultranate, Moving to the Sun, incluido en 21, el álbum debut del francés que hace poquito lanzaba Mami. En nada, Precioso y Marvin, Jaden Bowsen, tengo a Robin Soul con Watermat, Eduard Maya, Vika Yulina y muchos, muchos más. Info en redes, notis, podcast y playlist en la app y web de los 40. Estamos en la zona verde. ¡Feliz baile!
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0: delicias sonoras como las que te encuentras de lunes a jueves y durante el fin de sábado y domingo con Germán Pascual en los 40 Dance Festival. Empire of the Sun, Michael Calfani, Axwell también giraron de pausa con Magnetic y ahora cambiamos.
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0: De ritmo, en nada, David Guetta, Icona Pop, Dimitri Vegas, Pat B, Silver y... Café con Ron by Clan. ¡Feliz baile!

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1: Que no paren los tracazos para acompañarte en la salida de clase o del curro. Ya te has montado en el coche, en el bus, estáis conectadas y conectados a los 40 Dens. Pues gracias. Tras Dimitri Vegas, Pat B, Silver, Nicky Romero y Crihuela.

0: En los 40 Dance, Hugel, David Guetta, French Montana y Aidan Martin con Shine. Y Guetta lanzó un nuevo trabajo el viernes pasado a través de Spinning Records con un jovencísimo Just. Otro talento, en esta ocasión francés, que ha fichado el DJ y productor.
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0: 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Y Mario, el single, giró el pasado finde como bonus en los 40 Dance Club y todavía tiene que llegar esa colaboración con Marlon Hostaff. Te hablamos de ese featuring en nuestra sección de Notis, en la app y web de Los 40 Zona Verde. Al cierre de esta primera hora, Blue Boy, remezclón de Frank y Rizardo, que también acaba de lanzar nuevo track, lo hizo el viernes pasado. Se llama Marido Danza. Y por aquí tengo a The Killers preparado con Armin van Buuren a la remezcla y James Hype junto a Miggy de la Rosa Ferrari.
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1: Thanks. Hola familia, muy buenas tardes. Inaugurada ya nuestra segunda horita sobre mesa electrónica en la que no te van a faltar tracazos hasta las 9, 8 en Canarias. Luego llegarán Abel Ramos, JP Candela y Germán Pascual con sus programas. Tienes toda la info en las stories de nuestro Instagram y puedes completar toda esta información en la API web de Los 40. Estamos alojados en la zona verde y te esperamos como siempre con los brazos bien abiertos. Alexandra Stan y Trinacria giraban con We Are Free. En nada, Peggy Gou, que tiene single con Aira Star, se llama Woman. Tengo a Email Angel, mi tributo al gran Avicii. Olive con remezclón de Marlon Hostaff para el mítico You Are Not Alone. Un buen amigo de la casa, o varios. DJ Nano, Víctor Magán y Lexter. Y por aquí tengo a Martin Garrix, que ya tiene nuevo trabajo, aunque te pincho su éxito con Dua Lipa.
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1: Hey, Mail Angel, Bad Times, una de nuestras últimas incorporaciones. Y lo próximo para ti que vas con la rosca. ¡Buen viaje!

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1: Familia dancera de martes a tope con la tarde. Giraban DJ Nano, Víctor Magan y Lexter en nada, Topic y Carte Blanche. Ahora, Alesso y Tu Blog. We go hard.

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0: En los 40 Dance, mi chico de DJ Goya. Acaba de salir hace poquito una remezcla de Bliss, bastante divertida, como lo que llega de Stromae, Offenbach, Star Sailor y Sensitive Wall. Un reservita. Luego estará por aquí Abel Ramos a las 9, 8 en Canarias. ¡Feliz baile!
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0: Los 40 Dance, Offenbach y su remezclona Fort de Flor de Star Sailor. César y Dorian ya tienen nuevo material para la pista. Y hablando de esta, al cierre de esta horita, tengo a Martin Solveig. Abriré una nueva con Prospect Looney, que hoy ha lanzado discazo, como el que nos regaló en agosto Marlon Hostap, con 8 cortes. Y hace poquito ha publicado esta revisión a You Are Not Alone de Olive. Llega Marlon Hostap.
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0: Hola familia, muy buenas tardes. Inaugurada ya nuestra tercera hora con Free Your Mind, Prospa y Cluny, tracazos para acompañarte ya en la vuelta a casa, salido de clase, del curro, ¿sigues todavía trabajando? Pues esto que llega va para ti. Gracias a todas y a todos.
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1: Que no paren los tracazos, giraron el gran Avicii, Sandro Cavazza, Ian Fantal, David Guetta y Hype Payton, que entraron con You and I, Me and You. En nada, Halo, Life Again, The Chainsmokers, Coldplay y Axwell con Bon.

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0: Witness, el álbum de Another, en el que encontramos su colaboración con 54 Ultra Talk to You, uno de los tracazos del año. Ahora, cambio de ritmo, reserva con Jens.
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1: 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Familia dancera, giraban Bibi Rexha y David Guetta con Sad Girls, uno de los tracazos que encontramos en Dirty Blonde, el último álbum de la cantante. Y hoy, nombrando a Guetta, se celebra el Top 100 de la DJ Mag inglesa en Ibiza, en Universe. El año pasado el número uno fue para el francés y veremos si este año repite. Mañana tendrás un report en nuestra sección de noticias en la app y web de Los 40 Zona Verde. Al cierre de esta hora, Precioso y Marvin. Abriré una nueva con Hugel. Antes, Mr. Bells and Whistle revisando a Whitney Houston.
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1: Hola familia, muy buenas tardes. Inaugurada ya nuestra cuarta horita con Hugel, Email Angel y Ultranate. Moving to the Sun. ¿Dónde te encuentras? ¿Trabajando? ¿Estudiando? ¿En casa? ¿De limpieza? ¿De plancha? ¿De estudio? ¿Entrenando? ¿De vuelta? Gracias a todas y a todos por estar ahí, por elegir los 40 Dents y disfrutar de tracazos como este pedazo de reserva de Life Force. ¡Feliz baile!

hoy en los 40 Dance, el exitazo de Calvin Harris que sigue batiendo récords. Te lo contamos en nuestra sección de Notis, app y web de los 40, Zona Verde. También sonó Armin con Silver Panda y lo nuevo se llama Take Me Home. En los 40 Dance Club ya gira como bonus. Ahora Clan.

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1: 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Familia Dancera, giraban Swedish House Mafia y Lickly con Happiness y Showshot. Por cierto, ¿quieres saber dónde van a actuar 4 noches en 2027 y los únicos conciertos en Europa? Pues te lo contamos en nuestra sección de noticias, en la app y web de Los 40 Zona Verde. Un abrazo al amigo Nacho. Y enhorabuena por tus artículos en nuestra sección. Así que ya sabes, cuando te apetezca, te das una vueltecilla. Al cierre de esta hora nos quedan dos más. Tengo a Tiesto, a Clear Up With Robin con remezclón de Picton y Dave Spoon. Y por aquí, a David Guetta y One Republic. ¡Feliz baile!
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0: Y este fin de semana tendremos una noche más debido a la festividad del lunes, Día del Pilar. Un abrazo, mañas y maños. El 16 nos encontramos en la Plaza del Pilar, ¿eh? Tenéis toda la info girando en redes y en la app y web de los 40, Zona Verde. En nada tengo a Adam Por, Camila Cabello y Mail Angel, y por aquí a Edith Bridge. ¿Qué? ¿Te apuntas a un baile? Pues vamos.
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1: Que no paren los tracazos. Giraba Rihanna en Nada Auto Knows, Topic, Carte Blanche y por aquí, Bibi Rexha y Faithless New Religion.

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0: En los 40 Dance, mi chico, el último éxito de DJ Goya, tracazo que ya tiene un montón de remezclas. La última, de Bliss. En nada, Armin van Buuren, nuestro compi de los miércoles con el ritual Abel de Kid. Y por aquí, otro de los viernes, noche, Bob Sinclair.
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1: Familia Dancera, giraba nuestro compi Abel de Kid desde El Ritual, donde ya has podido escuchar su última producción Anglia junto a Alicia Polaris, pues nos trae una selección musical cada semanita potente, ¿eh? Cosa fina. Mañana a las 10 de la noche, 9 en Canarias, y el podcast en la app y web de Los 40 Zona Verde. Al cierre de esta hora tengo un melodión para ti que estás ahí conectada y conectado desde primera hora de la tarde, gracias de corazón. Pues ese va del mío al tuyo, ¿eh? Abriré nueva hora con Prospa y Clooney, antes Tom Novi, y por aquí, qué momento karaoke con Hendrix.
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1: Hola familia, muy buenas tardes. Inaugurada ya nuestra sexta y última hora con Prospa y Clooney, Free Your Mind, incluido en el álbum del mismo nombre que tiene la pareja, que en junio estuvo en nuestras in-sessions y en julio lanzaron un nuevo featuring Prospa y Clooney llamado Good Girl, y este último acaba de lanzar hoy discazo. Así, un montón de musiquita para próximas semanas, ¿eh? Ah, y en los 40 Dance Club también te pincho novedades, ¿eh? Ahora llega otro compi, el jueves 30 años no son nada con Juanjo Martín girando junto a Rebeca Brown.
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1: Familia, giraban Hugel y Solto, y para acompañarte en la vuelta a casa, lo último de David Guetta y Hype Payton, You and I, Me and You.

0: Familia Dancera, recta final en nuestra sesión de martes aquí en los 40 Dance con Another 54 Ultra Told to You, ahora melodión de Martin Garrix.
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0: Que acaba de lanzar This Dream of You, otro tracazo que canta Garrix, aquí con Bon, High on Life.

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1: Hola, hola, hola. Muy buenas, familia. Llegamos al final casi casi de nuestra sesión de martes, pinchando tracazos de Huel, David Guetta, French Montana y Aida Martin Shine, incluido en 21, el álbum debut del francés Alesso y One Republic, Martin Garrix, Another 54 Ultra y al cierre Nightcrawlers, un Ibiza Classics como los que nos pinchó el domingo en la tercera hora de Clímax José Manuel Duro, que mañana, por cierto, estará por aquí con el Morning. Antes llegarán los programas de Abel Ramos, JP Candela, Germán Pascual y el Deluxe, tus éxitos non-stop durante 7 horacas. Como siempre, info en redes, notis, podcast y playlist en la app y web de Los 40, Zona Verde. Llegan Dimitri Vegas, Like Mike, Tiesto, W&W y Tido. Gracias de corazón por estar ahí, por elegir Los 40 Dance y por formar parte de esta familia. Dancera, tuya, familia, feliz baile, feliz vida.
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1: 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Bienvenidos a esta nueva temporada de Dale Candela aquí en los 40 Dengs. 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

0: Así que solo deciros que muchas gracias por haber estado conmigo esta noche de martes. Y como ya sabes, para escuchar mi podcast todos los días que quieras, en la app de los 40 y en todas las plataformas con las que colaboramos. Nos vemos el próximo martes aquí en los 40 Dance, en Dale Candela, y a pasar muy buen fin de semana. Un abrazo de JP Candela.
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1: 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Todas las noches de lunes a jueves de 11 a 12. Y los fines de semana de 8 de la tarde a 10 de la noche.
3: Buenas noches, familia. ¡Al lío!

Somos los 40 Dance Festival Diario, edición de este martes 6 de octubre por todo lo alto, con melodiones que te van a poner del revés en los próximos 60 minutos. Así que sube bien alto el volumen y dale caña. ¡Arriba!

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Como me gusta siempre pinchar este Give Me Life de los grandísimos Vic and Mike Sildavia, junto con mi buen amigo y compañero Arturo Grau. Estoy todos los sábados, por cierto, en su programa Los 40 Dance Club, haciéndote mi recomendación, colaboración entre Los 40 Dance Festival y Los 40 Dance Club. Estoy siempre entre las 11 y las 12, ¿eh? Así que escucha el programa y ahí no te perderás mi recomendación semanal. Y ahora, qué maravilla esto. On Off, con el remix de Capuchón al clasicazo del grandísimo

0: ¿Cómo me gusta esto? Es que es tremendísimo de Marcus con Trendos y Virali, Echoes. Antes Back to Life con Don't You Worry Child, vaya más chupazo. Y atención a lo que te traigo, que es de esos discos bonitos a rabiar.
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0: Esto es perfecto para esta noche de martes, así que sube el volumen y disfrútalo. Y si te sale la lagrimita, bienvenido, que a mí también me va a salir, seguro.

0: Tremendísimo Burp de Matiz and Sadko. Familia, no hay tiempo para más, que llega un nuevo día. En nada, son las 12, las 11 en Canarias. Entraremos en un nuevo día, los 40 Dens. Te quedas con más éxitos. Yo regreso mañana a las 11, 10 en Canarias, y me marcho con esta maravilla que ya te sabes. ¡Wow! Por todo lo alto, hasta mañana.
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si después de esto no te puedes dormir porque te has venido muy arriba, échame la culpa, pero por lo menos disfrútatelo conmigo. Sube el volumen, levántate y báilate esto conmigo. Esto es Colin Arriba.

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